Muéstranos tus maravillosas misericordias, Señor, tú que salvas a los que nos refugiamos en tu diestra. Guárdanos como a la niña de tus ojos, escóndenos bajo la sombra de tus alas. Entonces nos alegraremos todos los que en ti confiamos y daremos voces de júbilo para siempre, porque tú nos defiendes, en ti nos regocijamos los que amamos tu nombre. Gracias, Señor, porque tú bendecirás al justo del Salvador. Como un escudo nos rodeas de tu favor. Gracias, Dios, por esta tierra bendita, maravillosa. Tierra abonada por tu Santo Espíritu. Tierra fértil de multiplicación. Gracias por sus pueblos, sus ciudades, montañas, valles, volcanes, ríos, mares, su gente, su familia de tu corazón. Este país es un país bendecido por ti, Señor. Gracias por amarnos, por guardarnos juntamente con Jesucristo en tu corazón, porque aquí no oiremos grito de violencia. Aquí dormiremos en paz, porque no duerme el que guarda el Salvador. Muy buenas noches a todos.

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1: 6:06 p.m.
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0: compartir. Medida de moderación.
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1: 6:15. 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
1: 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Son las
0: 6 de la tarde con 33 minutos. 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

0: 6:37.
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0: 6:55.
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1: 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Son las
2: 7:04 p.m.
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0: 7 de la noche con 13 minutos.
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0: 7 de la noche con 28 minutos.
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0: compartir. Medida de moderación.
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5: 8 de la noche con 6 minutos.
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8 de la noche con 22 minutos. 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

0: 8 de la noche, con 40 minutos.
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0: 8:57 PM.
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0: de la noche, con 15 minutos.
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4: 9 de la noche con 32 minutos.
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0: 9 de la noche con 49 minutos.
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0: 10 de la noche, con 3 minutos. 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

0: 10 de la noche, con 21 minutos.
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10:35. 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

0: 10 de la noche, con 53 minutos. 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

0: 11 de la noche, con 11 minutos.
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0: 11 de la noche, con 28 minutos.
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0: 11 de la noche, con 43 minutos.
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0: 11 de la noche, con 2 minutos.
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0: 12 con 16 minutos. 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

12:31. 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

12:47. 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

12:02. 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

0: Una de la mañana, con 18 minutos.
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0: Una de la mañana, con 32 minutos. 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

0: Una de la mañana, con 48 minutos.
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0: 2:04.
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0: 2:23 p.m.
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2:38. 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

0: 3 de la mañana con 5 minutos.
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1: 3 de la mañana, con 30 minutos.

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0: 4 de la mañana con 39 minutos.
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5:06. 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

8:24. 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

0: 5 de la mañana, con 47 minutos.
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Bienaventurado el varón que no anduvo en consejo de malos, ni estuvo en camino de pecadores, ni en silla de escarnecedores se ha sentado, sino que en la ley de nuestro Dios está su delicia, y en su ley medita de día y de noche. Será como árbol plantado junto a corrientes de aguas, que da su fruto a su tiempo y su hoja no cae, y todo lo que hace prosperará. Bendito sea el Salvador desde ahora y para siempre. Esta tierra maravillosa, tierra de justos, tierra bendecida por nuestro Dios. Gracias, Señor, por este nuevo día, porque tu diestra de poder no se ha encogido para bendecirnos. Eres extenso, Señor, con este pueblo que te ama. Gracias por cada familia en El Salvador. Gracias por nuestro presidente Nayib Bukele, su familia, sus colaboradores. Gracias, Señor, por toda la sabiduría que él tiene, que tú le has dado para seguir tu camino y tus preceptos. Gracias por este cielo y esta tierra de multiplicación y de bendición. Te damos gracias, Señor. Somos un pueblo agradecido contigo. En el nombre de Jesús, muy buenos días a todos.

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0: 6 de la mañana, con 26 minutos.
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0: 6:29. Buenos días, seguimos con más de Superestrella.
1: Mi destino astral.
0: En este viernes, fin de semana, fin de mes, inicio de vacaciones.
1: Para la
0: eterna. Así que repórtense a través del WhatsApp 778-721-38.
1: No sé.
0: Y yo feliz de poder acompañarles por acá.

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6: 6:36.
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6: 6:38.

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1: 7:05 a.m.
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4: 7:09.
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7 de la mañana, con 22 minutos. 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
1: 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Son las
2: 7 de la mañana con 30 minutos.
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2: 7 de la mañana con 32 minutos.
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2: 7 de la mañana, con 34 minutos.
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2: 7:36 a.m.
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0: Cámbiate de la mañana con 45 minutos.
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0: 7:55. Gracias a todos los que siempre se acompañan de Superestrella. Nos escuchamos el día lunes, siempre de 5:30 a 8 de la mañana. Y para los que van a salir ya de vacaciones, que disfruten esta semana de vacaciones, que se la pasen bonito, que descansen, que compartan en familia. Por supuesto, sigan en sintonía de la programación de Superestrella y de Radio Corporación El Salvador.
1: No rías.
0: Que la próxima semana también venimos con programas especiales. Feliz viernes.

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1: 8 de la mañana, con 3 minutos.
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6: 8 de la mañana con 11 minutos.
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0: 8 de la mañana con 27 minutos.
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0: 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Son las
1: 8:32 a.m.
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5: 8 de la mañana, con 34 minutos. ¡Hacelo!

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0: 8:49.
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1: 9:32 a.m.
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Escuchando música de Floricienta, nos la habían solicitado con mucho gusto el tema Flores Amarillas. Acá está ya sonando con todos. Saluditos para Vilma, que nos escucha en Ciudad Satélite. Dice, siempre escuchándoles y deseándoles un excelente viernes. Muchísimas gracias. Igualmente para usted, Vilmita, ahí en el trabajo con todo. Dice, muchas gracias. Ya hoy sale de vacaciones. Mire qué galán. Así que disfrute ahí, pues, al máximo, Vilmita. Saludos también para Angélica, dice, siempre en sintonía, deseándoles un hermoso viernes. Y sobre todo nos dice que todo me le vaya bonito en este nuevo mes de agosto. Eso. Y es que como si nada, ya mañana pues tenemos el próximo mes increíble de agosto. Llegamos al octavo mes. Saludos y gracias también. Vamos a ver por acá. Quiero saludar también a Stephanie, siempre en sintonía. Dice, quiero desearles un feliz fin de semana de antemano. Muchas gracias igualmente para usted. Que todo me le vaya bonito. Tenemos información también muy importante para usted.

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4564 a la orden para que usted pues pueda comunicarse también y pedir más información al Centro Cultural Salvadoreño Americano.

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Estamos llegando ya a las 10 de la mañana, más un minuto en todo el territorio salvadoreño. Ahí pues queremos también saludar y desearle un excelente viernes. Vamos a ver por acá, nos ha mandado solamente el saludito y es la terminación 1681, ok, muchas gracias, feliz día. Saludos también para Aristides Hueso, Hugo Sosa, gracias ahí por estar en sintonía. Saludos para José, saludando también a Laurita Eunice. Alan, gracias ahí por reportarse, también a Oscar, feliz día, feliz viernes. Vámonos a la pausa, ya regresamos.

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2: 10 de la mañana con 5 minutos.

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0: Hola, buenos días, 10 con 24 minutos en el fin de semana, súper emocionados porque bueno, ya casi, ya estamos a un pasito de vacaciones para muchos y qué bonito poder salir con la familia, poder compartir con la familia, con los amigos y sobre todo ir a comer delicioso. Es por ello que tenemos con nosotros acá en Cabina Superestrella a Kike Guerrero. Él viene de Hot Dog El 11. Bienvenido, qué gusto tenerlo acá, Kike.
1: Gracias, para nosotros es un placer estar acá en la Superestrella. Contentos de venir a promocionar esos deliciosos Hot Dog, los mejores de Cibar.
0: Me encantan, y cuéntenos por favor ahí, me imagino que hay ahí variedades en el menú, cuéntenos
1: sí,
0: acerca
1: así
0: de
1: es.
0: Ello.
1: Tenemos el con todo, que es una especialidad para los que gustan del picante. Okay. Sin embargo, nuestro hot dog estrella se llama El Mágico, que es una salchicha envuelta en tocino, mayonesa chipotle, chimichurri y cebollita morada. Es una exquisitez de hot dog, ¿verdad? Que vino a romper todos los esquemas acá en el país. Vino a romper la forma tradicional que teníamos de comer hot dog, ¿verdad? Que era con escabeche, la cebolla, el curtido. No, nosotros decidimos salirnos un poquito de lo tradicional y enrollamos tocino a la salchicha. Decidimos hacer un aderezo de mayonesa chipotle súper especial. Le metimos chimichurri y por último lo coronamos con una cebollita morada cortada en julianas, que se volvió uno de los preferidos de los salvadoreños.
0: Me imagino, yo sé que muchos que están allá en el trabajo, están en su casa o van ahí manejando, con esta descripción que nos acaba de dar, no, hombre, se les hacía agua a la boca. 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
1: Gracias.

0: Hola, feliz viernes para todos. La antesala al fin de semana y qué bonito despedir el mes de la mejor manera. Es por ello que ya tenemos información muy importante con la licenciada Ivette Barahona desde el Centro Comercial Las Cascadas. Adelante, Ivette, ¿qué tal? ¿Cómo está?
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0: Me encanta. Muchas gracias, Ivette. Igualmente para usted, feliz día.
1: Buenos días.

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1: 10 de la mañana, con 48 minutos.
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2: 11 de la mañana, con 2 minutos.
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0: Feliz viernes para todos, la antesala al fin de semana, 11:24 y bueno, muy contentos porque ya las vacaciones, el fin de semana, se fue el mes, en fin, solamente buenas noticias, yo me siento en festividad total. 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

0: 7:41. Saluditos para Francisco, nos dicen, y va manejando esta hora, que le vaya súper bien. Ahí está el súper saludo para ellos también. Para Anita Morales, gracias ahí por reportarse, amiga. Vamos a ver por acá, nos dicen, salúdeme por favor a Carolina, que también les está escuchando en su trabajo, con mucho gusto. Y también queremos saludar a Blanquita Cárcamo, que está de manteles largos. Muchas felicidades, mire, 49 años dice que está cumpliendo, se ve tan bonita, tan conservada, qué bárbara, qué bonita Blanquita, muchas felicidades, muchísimas bendiciones, que lo pase bonito, que lo disfrute al máximo. Bueno, nosotros vamos a una pausa y ya regresamos, por supuesto, con más de lo que nos están solicitando. Volvemos.
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3: 11:42.
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1: 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Nos están informando por acá y gracias por cada una de las informaciones que comparten hasta el set de Superestrella. Dice, hay un accidente en el centro de Soyapango, el cual está ocasionando tráfico en esa zona, así que debe tener muchísima paciencia. Esto es cabal exactamente en el centro de Soyapango, para que tome nota de ello. Subiendo a Plaza Mundo está el gran tráfico, también nos reportan por acá. Wendy, saludos Wendy, muchas gracias por la información. Mientras tanto, nos dicen hola, muy buenos días. Hay un accidente a la altura de Super Selectos del Boulevard del Ejército. Esto desvío hacia San Bartolo, así que también deben de tener paciencia en esa zona porque el tráfico está bastante complicado. En otro orden, me dicen que subiendo hacia Los Chorros el tráfico está bastante lento, así que debe de tener también mucha paciencia. Gracias por cada uno de esos reportes que comparten con nosotros hasta acá en el set de Superestrella. 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
1: Bienaventurado el varón que no anduvo en consejo de malos, ni estuvo en camino de pecadores, ni en silla de escarnecedores se ha sentado, sino que en la ley de nuestro Dios está su delicia, y en su ley medita de día y de noche. Será como árbol plantado junto a corrientes de aguas, que da su fruto a su tiempo y su hoja no cae, y todo lo que hace prosperará. Bendito sea el Salvador desde ahora y para siempre. Esta tierra maravillosa, tierra de justos, tierra bendecida por nuestro Dios. Gracias, Señor, por este nuevo día, porque tu diestra de poder no se ha encogido para bendecirnos. Eres extenso, Señor, con este pueblo que te ama. Gracias por cada familia en El Salvador. Gracias por nuestro presidente Nayib Bukele, su familia, sus colaboradores. Gracias, Señor, por toda la sabiduría que él tiene, que tú le has dado para seguir tu camino y tus preceptos. Gracias por este cielo y esta tierra de multiplicación y de bendición. Te damos gracias, Señor. Somos un pueblo agradecido contigo. En el nombre de Jesús, muy buenos días a todos.

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4: 12 con 5 minutos.
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0: Hola, muy buenos días, todavía buenas tardes, ya a la hora del mediodía, el tiempo se pasa volando rápido, como decimos por acá, y es que definitivamente ya hora de almuerzo, hora de poder disfrutar un delicioso banquete al estilo de pollo campestre.
1: Así es, bueno, esta es la hora ya de la comida.
0: Definitivamente, nos encanta, presentamos a Conti Aguirre, ella pues siempre nos viene a visitar acá en Radio Superestrella, ella es gerente de mercadeo de Pollo Campestre. Bienvenida, un gusto tenerla por acá.
1: Gracias, un gustazo poder estar con ustedes antes de que se vayan de vacaciones todos los que nos están escuchando, aunque yo sé que siempre sigue la Superestrella, pero para poderlos visitar y traerles también algo nuevo.
0: Eso nos encanta. 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
0: Nos encanta. Bueno, pero Conti acá siempre trae pues esos deliciosos, digo yo, esos deliciosos obsequios para nuestros oyentes que han prestado la debida atención. ¿Qué les va a preguntar para que se pueden llevar y cuál es el regalo que les va a
1: dar? Vamos a ponerla fácil. Tenemos dos vales, uno para cada uno de un combo completo de la Top Chicken Bacon. Queremos saber desde dónde nos están escuchando. ¿Cuáles son las dos nuevas hamburguesas de las que acabamos de hablar? De las que acabamos de lanzar ahorita. Y también, ¿cuál es la sucursal de pollo campestre favorita? Son vales digitales, así que Florcita se los va a mandar inmediatamente. No tiene que venir, así que va a poder disfrutar rápidamente de ese vale y pasar por la sucursal que usted quiera, ahora, mañana o cuando usted esté ahí disponible. Lo importante es que queremos que disfruten y que prueben estas nuevas hamburguesas.
0: Es correcto, así que bueno, ahí veo ya que están grabando los audios y el primero que llegue hasta acá, pues se va a llevar este bonito vale que viene, mira, hasta viene con su papa, su bebida y la hamburguesa. Qué
1: riquísima.
0: Riquísimo. Vamos a ver acá. Pati le estaba echando el ojo que ahí estaba grabando. Fue la primera. Vamos a escuchar si contestó correctamente. Vamos a ver ahorita. Adelante.
2: Hola, hola. Yo los escucho desde acá de Centro Comercial Las Cascadas en mi trabajo. Y pues las nuevas Top Chicken son Top Chicken Bacon y la Top Grill Guacamole con sus respectivas papas gajo. Y pues yo disfruto allí en La Campana. Mi nombre es Patricia Pleites y espero ser la ganadora.
0: Correcto,
1: Pati, ahí se lo ganó. Y mira, también tiene cerca ahí Plaza Merliot, por si usted quiere ir cerquita también a canjear ese vale, o donde usted quiera. Qué bueno que nos está escuchando.
0: Nos encanta, Pati, felicidad. Y ya le vamos a hacer llegar ahí su premio. Oiga, me encanta. Vamos a ver acá, tenemos Elena Saldívar. Vamos a escuchar, Elena, si lo ha hecho correctamente.
3: Hola, superestrella, quiero participar. Los saludos desde San Marcos, gracias a Superestrella y Pollo Campestre. Pues las dos nuevas hamburguesas es la Top Chicken Bacon en pan no me recuerdo, pero es un filete de pechuga empanizada, y la nueva Top Chicken guacamole.
0: ¿Qué le parece?
1: Muy bien.
0: Ok, ahí está. Entonces, Elenita, ok, ya le vamos a hacer llegar ahí también su vale. Quiero ponerle felicidades ahí para que no se me vaya a extraviar. Ok, felicidades a las ganadoras y gracias ahí a todos por estar participando. ¿Algo más que desee usted mencionar?
1: Bueno, los esperamos. 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
0: Me encanta, ahí está entonces la información. Felicidades a los ganadores y muchas gracias, Conti, por toda esa información que nos ha venido a brindar.
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3: 12:39.
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0: 1:11 p.m.
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1: 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Son las
2: 1:36 p.m.
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2: 2:00 p.m. con 14 minutos.

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2: Ok, llegamos ya a las 2:51 PM. Gracias por su preferencia en esta bonita tarde de día viernes. Y bueno, vamos a ver acá, quiero saludar a, dice acá, Andrea, siempre escuchándola, dice acá, por el mágico González. Ok, saluditos, Andrea, qué gusto poderles saludar en esta bonita tarde. Ya muchos muy contentos porque salen de vacaciones. Qué bueno realmente que van a descansar ahí un supoquistillo, otros van a seguir elaborando, pues gracias a Dios por ello. Quiero saludar también a Claudita Blanco, dice gracias por estar sintonizando lo mejor, salúdenme por favor a mis hijas Claudia, Noemí y a Judith Mercedes, que la felicito haber finalizado sus exámenes y que espero que reciban buenos resultados, que disfruten de sus vacaciones. Salúdenme también a mi amiga Claudia Beltrán, que la quiero mucho. Y las canciones Vuela, Vuela, Magneto, Tortura. Ok, con mucho gusto, saludos y qué bonito. Felicidades ahí a las chicas bellas. Y ahí están los saluditos especiales. También para Leonel, feliz día. Guadalupe, gracias por reportarse. Miriam, qué bonito saludarla. También para Oscar, feliz día. Patricia, bendiciones. Y bueno, fíjese bien. Traigo una dinámica, por supuesto. Gracias, Adrián. Ponga mucha atención.

0: Y es que gracias a Dreamland y Superestrella, por supuesto, vamos a regalar tres vales de $20 cada uno. Van a ser tres ganadores, entonces, y tienen que mandarme así rapidito que ya siguen a Dreamland en las redes sociales, una captura que ya los siguen. O también, si ustedes gustan, pueden mejor también enviarme una notita de voz donde me digan que por qué le gustaría ir a Dreamland, o por qué le gusta ir, porque yo sé que la gran mayoría pues ya conoce, así que por qué le gusta ir a Dreamland. Vaya, ahí rapidito me mandan las notitas de voz y las primeras tres personitas que me envíen las notas de voz van a salir ganadores con su vale de Dreamland. Así que ahorita espero ahí sus notitas de voz rápidamente para escuchar y dárselos. Fíjese bien, puede venir a retirarlos entre hoy en la tarde, mañana. Van a estar los señores vigilantes acá en Radio Corporación El Salvador, pues con el listado en mano, eso sí, debe traer ahí su DUI, ¿verdad? Y si usted no puede venir, puede mandar a alguien ahí con la foto de su DUI. Así que ahí rapidito vamos a sacar ya los ganadores. Así que vamos a ver por acá. Saludos y gracias ahí por estar. Ay, qué increíble, me encanta. Vamos a ver acá, vi a Jenny. Jenny la vi primero, vamos a ver acá Jenny si me lo dijo correctamente. Hola Jenny, adelante.
1: Buenas tardes, a mí me encanta ir porque ahí todos somos niños. Desde que entramos nos sentimos felices. Me encanta el 2x1 y todas las ruedas son perfectas para divertirse.
0: Ok, Jenny, felicidades. Jenny, mándeme su nombre completo, querida, por favor. Para poderle dejar ahí su nombre, ya ahí con los señores vigilantes, ¿verdad? Vamos a ver por acá, tengo otra notita de voz rápidamente. Vamos a ver acá, bueno, ya tenemos a Jenny. Jenny es la primera ganadora. Tenemos a Armando, vamos a ver a Armando, ¿qué tal? Hola.
2: Buenas tardes, ¿qué tal? Sí, me gustaría pasar a Dreamland porque a mí me gusta, un vale de 20, perdón, para Dreamland porque a mí me gusta por la comida y también porque hay muchos juegos.
0: Excelente, Armando, excelente. Vaya Armando, felicidades, mándeme por favor su nombre completo. Armando, ya lo puse acá, chivísimo. Vamos a ver acá Xiomarita, vamos a ver acá Xiomara, nos mandó la captura, mira, ya lo siguen en redes sociales, qué bonito. Vamos a escuchar su notita de voz, adelante.
3: Bueno, porque en Dreamland siento que se divierten los niños de 0 a 85 años y ahí voy yo.
0: Eso sí, tiene mucha razón, muchísima razón, ahí nos divertimos todos. Así que felicidades, Xiomarita. Mándeme por favor su nombre completo. Quiero ver acá, Xiomara. Vaya, se fueron los tres vales. Ahí pendientes de los demás turnos porque van a estar también regalando más vales. Así que muchas gracias ahí por participar. Gracias a Dreamland también por consentir a nuestros oyentes. Vamos a ver por acá. Seguimos con más de lo que me están solicitando. Y pendientes.

nuestros patrocinadores y también los que van a estar allá en la feria. Ahí van a estar regalando también tickets. Así que pendientes, que tengan una linda tarde, que disfruten. Los que ya quedan en vacaciones, pues disfruten, descansen, ya que estas vacaciones también es para descansar ahí. Recuerden el estrés que uno va acumulando con el trabajo. Y los que nos va a tocar trabajar pues en esos próximos días, pues gracias a Dios porque hay trabajitos, señores. Eso es lo más importante. Ya llegará el turno de descansar. Se les quiere mucho, un gran abrazo, cuídense bastante. Y nos seguimos escuchando, por supuesto, y se quedan ahí con la programación con mucho cariño para todos ustedes de Superestrella. Vámonos con Don Miranda y esto que se titula Don.

0: 3 de la tarde, con 11 minutos.
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2: 3:18 p.m.
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0: Hola, feliz tarde para todos. 3:40, ya finalizando el mes de julio. Y qué bonito poder finalizar y darle la bienvenida ya a agosto con todas sus fiestas, con excelente información, con el cuidado de nuestra salud y salud visual. Es así que para ello tenemos acá en cabina a Óptica La Curazao y tenemos a la licenciada Gabriela Turcios y también licenciada Maimi Ruiz. Ellas vienen y nos van a compartir información muy importante. De antemano, decirles que traen un bonito regalo, un bonito obsequio para todos aquellos oyentes que, bueno, va a ser uno el ganador que conteste correctamente las preguntas que ellas van a realizar conforme a lo que nos van a informar en esta tarde. Así que muy pendiente. Bienvenida, chicas, un gusto tenerlas acá.
1: Hola, gracias. Hola, gracias por la oportunidad.
0: Gracias a ustedes. Y cuéntenos, este día, esta tarde, ¿sobre qué vamos a platicar?
1: Pues hoy venimos a hablar, bueno, ya tenemos varias semanas en las que los visitamos y queremos que realmente nos conozcan como una óptica que realmente se enfoque en el tema de la salud visual. Tenemos 20 sucursales, ya tenemos muchos años de trayectoria. Así y es. Tenemos el personal capacitado, tenemos tecnología también en la que nosotros pues sí nos apoyamos para el tema de los lentes. Entonces, en esta ocasión queremos hablar más que todo de los como padecimientos que le conocemos como comúnmente, pero realmente son como errores refractivos, como el tema del astigmatismo, la miopía, la presbicia, también como qué padecimientos pueden tener más los niños. Veníamos hablando ya hoy en la mañana con Maimi de más que todo como lo que estamos sufriendo con el tema de los niños. Yo que tengo una niña y mi esposo y yo tenemos lentes, yo sé que yo tengo que estar mucho al pendiente con el tema de la visión de mi hija, más que todo también los adultos, cuáles son los padecimientos o errores o hábitos que nosotros tenemos que de cierta manera nos afectan en los ojitos, ¿verdad? Porque siempre lo repetimos, para los ojos no hay un trasplante.
0: Es correcto. Entonces, es un cuidado que debemos de tener bastante especial, digamos, y ahora más que todo también con el uso de las computadoras y que los celulares, eso viene a sumar todavía más esa situación.
2: Así es, hoy en día pues lo que nos está dañando más y está dañando a nuestros niños, jóvenes y adultos también, ¿verdad? Es la tecnología, ¿verdad? Pero es algo que tenemos que ir junto con ellos. No podemos dejar a un lado la tecnología, pero sí podemos cuidar nuestros ojitos, ¿verdad? Y la mejor forma es hacerse el examen de la vista, ¿verdad? Cada año. Empezamos con los niños desde los 4 años, ¿verdad? Podemos, si les damos los teléfonos, que hoy casi que se ven como de un año con los teléfonos, sí, ¿verdad? Yo estoy comiendo y ahí estoy viendo a los niños con el teléfono, entonces.
0: Estate quieto, le van a dar un tablet y el niño ahí sí.
2: Mire, yo antes lo ponían a colorear a uno,
1: exacto,
2: ¿verdad?
1: Yo, por ejemplo, vaya, de las cosas que yo con mi esposo sí le digo como el teléfono, salimos a comer y yo sé lo que tengo de hija, porque la mía no se queda quieta, yo sé lo que tengo de hija, le digo como que el teléfono sea como el último recurso. Pero le damos, ajá, y le llevamos los juguetes que a veces, uh-huh, en los restaurantes nos dan como crayolas para que pinten. Y aunque se las coma, pero se las quiera comer, pero como el teléfono que sea la última opción para tenerlo quieto. Porque realmente yo sé lo que le afecta a los niños el tema del teléfono. Y no solo en el tema de la visión, sino que en el tema del cerebro.
0: Correcto.
1: Los colores que son tan, tan vivos, los movimientos que son tan rápidos para los ojos de los niños, sí, que apenas empiezan a desarrollar.
0: Así es, ese es un llamado de atención, no, para los papitos que nos escuchan. Yo sé, exacto, que hay muchos papitos que nos están escuchando y, bueno, muy pendientes de sus hijos.
2: Y la ventaja que Gaby tiene, que cuida a la niña, que es la última opción en los lentes, pero la desventaja es que tanto ella como el esposo, sí, usan lentes, entonces hoy es hereditario.
0: Así,
2: ¿verdad?
0: Es.
2: Entonces, todas esas son las referencias que podemos estar pensando en nuestros niños, ¿verdad? Pues yo uso lentes, tu mamá usa lentes, tu tía usa lentes, tu hermano está con unas graduaciones bien altas, entonces es de hacerles el examen de la vista. Y no solo ellos, los jóvenes en su desarrollo también, pues ahí también generan problemas visuales, o si ya vienen usando lentes, viene la graduación y disminuye. Todo depende de la forma en cual ellos desarrollen, cómo el ojo crece, ¿verdad? Si crece o se queda pequeñito. Y ya pues con los adultos jóvenes de 40 años, los que ya vamos llegando por ahí, ya entonces ya nos toca lo que es el problema para ver de cerca. Miren, pero yo ya veo que el teléfono, la letra está más grande y todo se ve más grande. Entonces es porque necesitamos ya nuestros lentes para ver de cerca, ¿verdad? Y eso es ley de vida.
1: Así
2: ese
1: es.
2: No nos escapamos, no por más que nos cuidemos, tomemos vitaminas o todo, o sea, eso es algo que nos llega porque el ojito pierde la flexibilidad que tenía cuando éramos jóvenes y eso lo sentimos, ¿verdad? Ya no sentimos aquella agilidad cuando
1: correcto.
2: Estamos jóvenes.
1: Hay un cansancio, ¿no?
2: Ajá, exacto. Entonces el ojito es eso, se cansa también de tanto, ¿verdad? Entonces la flexibilidad es más lenta. Es lenta y por ende ya necesita la ayuda.
1: Ok, uh-huh. ¿Y qué síntomas pudiéramos mencionar o señales para aquellos oyentes que están así y dicen, bueno, lo que están platicando ellas, realmente yo siento que mi ojito está así o ya no veo la letra, la veo muy chiquita, hay otros uh-huh. que la ven muy grande, lo que decían, ¿no?
3: Sí, yo creo que una de las cosas que, y lo hemos mencionado quizás, que hemos hablado con Maimi, es el tema de que si las personas se sienten como que les duele la cabeza,
1: okay.
3: Que sienten ellos que fuerzan mucho la vista para ver, para enfocar cuando están en la computadora. Una de las cosas que a mí me acuerdo que me pasaba cuando estaba en el colegio es que me decían que porque yo me quería sentar en los asientos de adelante. Y no es porque yo fuera nerda, sino que porque no veía desde atrás, pues.
1: Sí.
3: Entonces, ese tipo de cosas, ponerle atención cuando el niño dice como me cuesta ver o tal vez los colores tal vez
1: exacto.
3: no los ve con la misma intensidad que los demás, o que confunden números o que confunden letras. No uh-huh. es que el niño tal vez sea un tema de inteligencia o un tema de desarrollo en ese sentido, sino que probablemente sea un tema de salud, ¿verdad? El que
1: correcto.
3: Se rasquen mucho los ojitos o se los restrieguen.
2: Uh-huh,
3: entonces,
2: eso
3: ese tipo
2: daña.
3: De cosas uh-huh. son los que, uno, nos dañan la visión, y dos, son los síntomas que tenemos en los que estar alertas como adulto, con nuestros papás, que
1: también.
3: Ya son mayores.
1: Así es.
3: Y con los niños, ¿verdad?
1: Así es muy importante. 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
0: 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Excelente. No sé si ustedes desean hacer ahorita la dinámica con nuestros oyentes que han estado ahí muy atentos.
1: No, si quieres se los dejo para que se les olvide un ratito y después les vuelve a preguntar. Porque prácticamente las preguntas se las acabo de decir. Yo les acabo de dar copia.
0: Para que se les olvide un ratito, menciónenme las redes sociales, porque yo sé que en las redes sociales podemos hallar más información de lo que ustedes nos están mencionando.
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0: Perfecto, así que ahí está la invitación. ¿Algo más que ustedes deseen mencionar?
1: Pues no, que nos visite. 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
1: 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Para que participen en la dinámica, le voy a dejar si quiere las preguntas.
0: Ok, haga la preguntita y vamos a ver si mandan la notita de voz inmediatamente. Y bueno, la primera persona vea que mande la respuesta correcta, que van a ser acá las licenciadas.
2: Va a ser el ganador.
0: Va a ser el feliz ganador.
2: Exacto.
1: Así de bueno, ser. Son dos preguntas. Ajá, diga. Que nos diga una red social de nosotros. Y la segunda, ¿cuántas sucursales tiene Óptica La Curazao?
0: Una red social acá de Óptica La Curazao. ¿Y
1: cuántas sucursales
0: tiene? Así de fácil, mándenos entonces las notitas de voz para que se pueda llevar este bonito regalo que son lentes de sol, ¿sí?
2: Polarizados,
0: imagínense qué bonito, así que ahí vamos a sacar el ganador, pero me tiene que contestar correctamente, envíenme la respuesta en notita de voz, ¿verdad? Ahí la Lic mencionó, 2 veces me acuerdo yo que mencionó el número de sucursales. Así que vamos a estar ahí pendientes del WhatsApp. Y bueno, yo agradecerle bastante por este bonito tema. Realmente el cuidado de la vista es tan importante y bonito poder hacer énfasis en el cuidado también de nuestros hijos, de nuestros adultos mayores y de nosotros mismos.
2: Así es que por allá la esperamos para hacerle el examen de la vista.
0: Muy yo contenta. Ahora que estamos ahí en vacaciones, pues vamos a ver por acá. Me dicen, estoy laborando, no puedo enviar notita de voz. Ok, pero la está preparando, dice. Bueno, ahí vamos a esperar entonces las notitas de voz. Y una vez más, si gusta mencionar, démosles un poquito de copia con relación a las agencias.
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0: Ahí vamos a esperar entonces la respuesta. Y bueno, los esperaríamos la próxima semana.
3: La próxima semana.
2: Después de vacaciones, les vamos a dar una semana de vacaciones.
3: Pero que no se les olvide, después de vacaciones regresamos. Más dinámicas para que se sigan ganando premios.
0: Eso, y el premio queda acá, entonces en Radio Corporación El Salvador pueden venir a recogerlo, pero la persona que contesta correctamente, ¿verdad? Y bueno, una vez más mencionarle las redes sociales por cualquier consulta que deseen hacer también nuestros oyentes, o ya dijeron ustedes,
2: la cita es muy importante.
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0: Perfecto, así que ahí está entonces. Vamos a ver acá, veo varios WhatsApp, pero no me han mandado notita de voz, no que me han escrito. Vamos a ver acá, tenemos a Tony. Tony dice, son 16 sucursales y Instagram dice la Óptica La Curazao.
3: No. Tenemos más sucursales.
2: Más Tony, sucursales. Falta Tony. Más sucursales.
3: Sume, pero si es un más. Número par, pero son más.
0: Vaya, más sucursales. O sea, tienen que decirnos, fíjense bien, el número de sucursales. Correcto, que mencionó acá.
3: Sí.
0: Gaby fue quien mencionó.
3: O por ahí. Lo menos que nos mencione tres sucursales.
0: Vaya, más
3: ¿de
0: fácil.
3: Dónde estamos?
0: No, ustedes, vaya, si no contestan, yo me voy a llevar esos lentes. Son tres sucursales, fíjense bien, son tres sucursales las que tienen que mencionar y las redes sociales de Óptica La Curazao, así de fácil. Mándenos la notita de voz y se va a llevar el regalo, ya lo dejan ellos sacar. Y las redes sociales de Óptica La Curazao, así de fácil. Mándenos la notita de voz y se va a llevar el regalo, ya lo dejan ellos acá, así que ahí esperamos.

0: El amigo ahí está escribiendo.
1: Esperemos, Margarita.
2: Hola, quiero participar para ganarme los lentes de sol de la Curazao. Tenemos Plaza Mundo, tenemos en el centro de San Salvador y en todos los centros comerciales y en Santa Tecla. Creo que son 41 sucursales por todas, si no me equivoco.
3: No, son 40 sucursales de la Curazao, pero somos 20 sucursales de óptica, no, la Curazao.
0: No, no,
1: Margarita,
0: se
1: en Santa Tecla todavía no tenemos, pero tal vez.
3: Cerca,
1: Margarita, ya casi.
0: Ya le digo la respuesta. Vamos a ver ahí, Tony está escribiendo. Dice: Metrocentro Santa Ana, la Rambla Santa Ana, ajá. Dice: Centro, la Centro. A Santa Ana Centro, las también. Sucursales tienen Instagram de la óptica, dice. Ah, en Instagram están como de óptica, Plaza Merliot, Plaza Centro y la Gran Vía.
3: Bárbaro, Tony.
1: Sí,
3: Tony
1: hasta más sí sucursales se
3: me dio. Vale. Me dijo todas las sucursales de Santa Ana.
0: Felicidades.
3: Bárbaro.
0: De Santa Ana será Tony.
1: Ha de ser Tony de Santa Ana, eso le iba a
0: sí.
1: preguntar.
0: Tony, felicidades, mándenos su nombre completo, hijo, su número de DUI, por favor, para que venga a traer su regalito acá a Radio Corporación El Salvador. Ay, agradecerles a ustedes por toda esa información, en la cual yo también he aprendido bastante.
3: Gracias por el espacio.
0: No, gracias a ustedes, Gaby y Maimi, me gusta su nombre, bien bonito.
1: Muchas gracias.
0: Y gracias, y aquí los esperamos siempre.
1: Aquí la veremos.
0: Gracias, feliz día.
1: Feliz día. Yeah.

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0: 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Pedida de moderación.
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3: 4 de la tarde, con 2 minutos.

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4 de la tarde con 12 minutos. Feliz viernes 31 de julio. Un viernes con muchas noticias, mucho caos vehicular. Un viernes en donde todos salen de vacaciones, bueno, la mayoría. Un viernes donde despedimos a julio. ¿Qué tal le fue este mes? ¿Todo bien? ¿Todo mal? ¿Qué tal va ese viernes también? ¿Qué planes también para vacaciones? Y usted sabe que los viernes nos vamos con música así, que nos dé el paso al fin de semana, que nos haga bailar. Así que tengo premios para este turno de parte de Dreamland, así que mucha atención, por favor. Si usted quiere, dice, no tengo que hacer en vacaciones, puede ir a Dreamland, gracias a Superestrella. Así que me va guardando el WhatsApp de Superestrella y me va saludando, si no, no participa. Son bromas. 778-721-38.

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1: Estrellitas del Señor, buenas, buenas.
2: Hola, hola, ¿qué tal? ¿Cómo estamos? Mi estimada Fátima, presente por la amada y querida patria. Ya listos, al fin viernes, al fin vacaciones. No quiero saber nada de esta cosa llamada trabajo hasta nuevo aviso. Y bueno, último día de tráfico intenso, en bastante carga vehicular. Ayer yo no sabía, tenía ese desfile o marcha de la Nacional, de la Universidad. Por eso es que se puso bastante problemático y caótico la situación. Y aparte que pues por los que les habían pagado también, ¿no? Como yo siempre digo, que van a gastar lo que no tienen para después andar viendo cómo salir avantes. Pero por ahora, mi amiga, bastante lento la cosa, pero vamos, ahí vamos. Esperando llegar al destino y en vacaciones pues okay. Seguirte escuchando. Siempre vale, hay cosas que vale. Son de la tarde, vamos a ponernos en sintonía de la buena música que nos pone y nos complace, mi estimada. Y bueno, pues para irme de relax, necesito escuchar algo movidito ahora. Pongamos ahí La Ingrata. Honor al trabajo, que es okay. Un ingrato, porque el último día de trabajo no se debería trabajar. Podemos dejarlo relax y cuando más cosas nos ponen a hacer.
1: René.
2: Saludos, mi estimada. A cuidarse, a manejar con precaución mal. Y sobre todas las cosas a portarse mal.
3: Mira, dejaré la vida pasar.
1: Bárbaro. Miren, por cierto, yo andaré en el terreno. A mí me toca martes y jueves.
3: Besarás con esa obra de.
1: Premiarlos en las ruedas. Así que si de pronto van a andar por ahí en la tarde, martes y jueves, nos vamos a ver. Pero siempre pendientes porque la gozadera aquí conectamos todas las estaciones y la pasamos bien. Ok, ya me están escribiendo, buenas, buenas.
4: Hola, ¿qué tal? ¿Cómo estás? Aquí te vengo escuchando por la vista hermosa en el tráfico. Quiero ganarme unos pases ahí de lo que está promocionando. Okay, gracias.
1: Okay.
5: Hola, hola, buenas tardes. Siempre buenas, con Conexión Estrella. Póngame la canción que dice Perdiendo el Tiempo. No somos nada, de Vilma Palma también. Y te llevo en mi mente. Hay un límite del este, por favor. Saludos desde Santa Ana.
1: Saludos.
5: Siempre en sintonía de Superestrellas.
1: Ronald, saludos hasta Santa Ana. Siempre escuchando el 94.1. No dieron tickets para las ruedas. Ok, les voy a adelantar por acá porque ustedes son parte de mí. De mi staff en Conexión Estrella. Pendiente de las redes sociales. Por ahí me tomaron una foto. Pendiente de las redes de Superestrella y de las mías, guión bajo Fátima HER, para aquellos que andan preguntando sobre los tickets de las ruedas. Ternero ya está por acá. Pendientes, ya les digo cómo nos vamos a ir con la dinámica de Dream. Mientras, vamos a comenzar este viernes bailando. ¿Cómo?

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0: 4 de la tarde con 52 minutos. 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
2: 5:05 p.m.
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0: 5:26.
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3: 5 de la tarde, con 34 minutos.

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2: 5:35 p.m.
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Muéstranos tus maravillosas misericordias, Señor, tú que salvas a los que nos refugiamos en tu diestra. Guárdanos como a la niña de tus ojos, escóndenos bajo la sombra de tus alas. Entonces nos alegraremos todos los que en ti confiamos y daremos voces de júbilo para siempre, porque tú nos defiendes. En ti nos regocijamos los que amamos tu nombre. Gracias, Señor, porque tú bendecirás al justo del Salvador. Como un escudo nos rodeas de tu favor. Gracias, Dios, por esta tierra bendita, maravillosa. Tierra abonada por tu Santo Espíritu. Tierra fértil de multiplicación. Gracias por sus pueblos, sus ciudades, montañas, valles, volcanes, ríos, mares, su gente, su familia de tu corazón. Este país es un país bendecido por ti, Señor. Gracias por amarnos, por guardarnos juntamente con Jesucristo en tu corazón, porque aquí no oiremos grito de violencia. Aquí dormiremos en paz, porque no duerme el que guarda el Salvador. Muy buenas noches a todos.

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1: 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Son las
2: 6:02.
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